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0: 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Son las 8 de la mañana. 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
1: Hola, hola, ¿cómo les va? Muy buenos días. Bienvenidos todos a una nueva edición de En Agenda de Radio Digital FM. En esta jornada de hoy, día viernes, viernes 9 de octubre, ya estamos aquí listos para acompañarlos en esta nueva jornada. Jornada donde vamos a estar repasando las últimas noticias junto a ustedes, los estragos de este sistema frontal que ha generado diversas situaciones de emergencia, qué decir de lo ocurrido en la región metropolitana, en la comuna de Las Condes, lo vamos a estar revisando para ustedes, eso y toda la información que ha surgido en estas últimas horas. Te acompañamos a través de Radio Digital FM en sus distintas estaciones a lo largo y ancho del país, desde Arica hasta Punta Arenas, estamos junto a ti en nuestra señal online también, en el www.digitalfm.cl. En este día viernes te acompañamos, por supuesto. Jornada de día viernes donde les quiero contar que si estás, por ejemplo, en Arica, nos puedes escuchar en el 104.1. Si estás en Valparaíso, en el 94.9 nos escuchan a esta hora. Si te encuentras, por ejemplo, en el sur, en Concepción, en el 105.5. En la región de Los Lagos también estamos en el 98.3. Y si estás en Punta Arenas, nos puedes escuchar en el 99.1 y para todo el mundo a través del www.digitalfm.cl. Vamos a comenzar, a propósito de lo que decíamos, el sistema frontal, revisando de inmediato la información que nos entrega y nos comparte

0: la Dirección Meteorológica de Chile.
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0: Y comenzamos la revisión del clima y lo que está pasando en nuestras regiones. Nos vamos hasta Arica, donde la máxima hoy llegaría a los 24 grados. Se esperan cielos cubiertos, pero variando a despejado. En Iquique, 24 la máxima, con cielos nublados, también variando a despejado. En Antofagasta, 22 grados la máxima, cielos nublados, variando a nubosidad parcial. Copiapó, en la región de Atacama, 25 grados la máxima, cielos nublados variando a despejado. La Serena y Coquimbo, 19 grados la máxima, cielos despejados variando a nubosidad parcial. Valparaíso, en la quinta región del país, 17 grados la máxima, cielos con nubosidad parcial durante gran parte del día. En Santiago, en la capital del país, 20 grados la máxima, cielos nublados variando a nubosidad parcial. En Rancagua, en la región de O'Higgins, 19 grados la máxima, cielos nublados con algunos chubascos aislados durante la tarde, incluso probabilidad de tormenta eléctrica. Esto se podría dar también en Talca, en la región del Maule, donde la máxima llegaría hoy a los 19 grados. Seguimos en Chillán, en la región de Ñuble, 18 la máxima, cielos nublados y chubascos débiles. Concepción, en la región del Biobío, 16 la máxima, cielos nublados y chubascos aislados. En Temuco, en la región de la Araucanía, 19 la máxima, cielos nublados y chubascos aislados. Valdivia, en la región de Los Ríos, 19 grados la máxima, cielos nublados y chubascos débiles. Seguimos en Puerto Montt, en la región de Los Lagos, 19 grados la máxima, cielos nublados variando a nubosidad parcial. En Coyhaique, en la región de Aysén, 15 grados la máxima, cielos con nubosidad parcial durante gran parte del día. Punta Arenas, en la región de Magallanes, 16 grados la máxima, cielos despejados variando a nubosidad parcial. Revisamos también el territorio insular del país y te contamos que en Isla de Pascua, en Rapa Nui, se espera una máxima de 20 grados, cielos con nubosidad parcial. En el archipiélago Juan Fernández, 15 grados la máxima, cielos nublados. Y finalmente en la península Antártica, cielos cubiertos, neblina y llovizna con viento entre 40 y 60 kilómetros por hora es lo que nos señala para esta jornada la Dirección Meteorológica de Chile.
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0: Y en los temas de esta jornada te vamos a contar de todo lo ocurrido luego de este aluvión reportado en la comuna de Las Condes, en la región metropolitana. 6 personas es el balance que se entrega, 6 personas heridas, más de 1000 personas debieron ser asistidas y se estima que 250 hectáreas fueron afectadas. Hay suspensión de clases y el gobierno decretó estado de catástrofe para esta zona afectada. Durante esta hora se realiza un nuevo balance por parte de las autoridades con respecto a la situación de emergencia. Lo vamos a estar repasando junto a ustedes. Y como siempre, todo lo que ocurre en nuestro país, la información de nuestras regiones, información internacional y por supuesto también el deporte, lo tenemos para acompañarte aquí en Agenda de Radio Digital FM.

comenzamos con música a esta hora. Lo hacemos junto a John Lennon, que nace un día como hoy, un 9 de octubre de 1940, nacía John Winston Ono. Lennon fue artista, cantautor, qué decir de su paso por los Beatles. Nació un 9 de octubre de 1940 en la ciudad de Liverpool y falleció el 8 de diciembre de 1980, a la edad de 40 años. ¿Eh? Muy joven, la verdad, la partida de John Lennon, que lo recordamos, te acompañamos a esta hora con su música y, por supuesto, te dejamos a esta hora con esta historia de la música junto a John Lennon.

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1: Estamos a esta hora junto a ti en Agenda de Radio Digital FM. En esta nueva jornada vamos a ir rápidamente a escuchar las declaraciones que se entregan ahora por parte de autoridades en un nuevo balance que se realiza desde el SENAPRED sobre esta situación de emergencia que se ha vivido en este aluvión en la comuna de Las Condes, en la región metropolitana. Escuchemos lo que señala a esta hora el viceministro del Interior, Claudio Alvarado, sobre esta emergencia y los balances que se hacen ya con la luz de día y las primeras horas de esta jornada.
2: La dirección del ejército se puedan coordinar y ordenar, ¿no es cierto?, esos apoyos voluntarios de la ciudadanía. Respecto a lo que se viene, es altamente probable que a partir del día lunes 12 ingrese un nuevo frente con precipitaciones de carácter normal, moderado, que afectaría a las regiones desde Coquimbo hasta la zona del Biobío. Hoy día en esta mesa técnica se han coordinado todas las acciones que dicen relación con limpieza y se están concentrando los medios para que de esta forma

0: podamos recuperar conectividad, desplazamiento más normal por la ciudad y determinar durante el día la magnitud de la afectación fundamentalmente en viviendas. Directora.
1: Ahí lo señalado entonces por el viceministro Claudio Alvarado. Habla a esta hora también la directora nacional de SENAPRED, Alicia Cebrián. Escuchamos también sus palabras.
2: Aquí en la región metropolitana se enmarca dentro de un sistema frontal que viene afectando hace varios días a un tramo importante en nuestro país entre las regiones de Coquimbo y Los Lagos. Del total evento, incluido la emergencia que se está registrando desde ayer en la región metropolitana, tenemos un total del tramo entre Coquimbo y la región de Los Lagos de 118 personas damnificadas, 147 personas albergadas que se concentran la totalidad en la región metropolitana, 50 personas aisladas y 6 personas lesionadas. Y respecto al daño en vivienda, estos números, como siempre informamos, son números preliminares. En la medida que los equipos municipales puedan ir haciendo el levantamiento, se van a ir actualizando estas cifras. Tenemos hasta esta hora 75 viviendas declaradas con daño mayor, la mayoría de ellas, por supuesto, aquí en la región metropolitana, y 2.285 viviendas con daño menor y otro número por confirmar de viviendas en evaluación. Respecto a conectividad e interrupción de caminos, tenemos algunas rutas que han debido ser cerradas preventivamente producto de desbordes de esteros en la región de Valparaíso. Tenemos esa situación en la comuna de Santa María, Calle Larga, San Esteban y Quilpué. Misma situación aquí en la región metropolitana, donde se han generado algunos cortes de ruta producto de activaciones de quebradas en la comuna de Lo Barnechea, en el sector de Las Condes, que donde se generó este aluvión, pero también en San José de Maipo, en la ruta G25, en el sector San Gabriel, hay un corte preventivo también por activación de algunos cursos de agua. En la comuna de Lampa tenemos el desborde del estero Lampa y en la comuna de Colina la crecida del río Colina. En la región de O'Higgins se mantiene el cierre preventivo de la ruta I-45, sector Termas del Flaco, en la comuna de San Fernando. Y así también se ha hecho un corte preventivo en la ruta I-498, el kilómetro 6, en la comuna de Pichilemu. Producto de esta última parte del evento, lo que sucedió en las últimas horas de ayer, se han enviado mensajería SAE, principalmente aquí en la región metropolitana, para poder apoyar procesos de evacuación. Durante la noche fueron enviados estos mensajes a la comuna de Talagante para apoyar la evacuación del campamento Ribera del Río. Respecto a suministro eléctrico, en la región metropolitana no tenemos una afectación asociada al evento meteorológico. En general, en el tramo que estamos dando cuenta entre Coquimbo y Los Lagos, hasta hace un rato atrás había un poco más de 8.000 personas sin suministro, número completamente dentro de lo normal. Confirmar que respecto a las condiciones meteorológicas se mantienen vigentes avisos por viento, por probables tormentas eléctricas en toda esta zona entre Coquimbo y la región de Los Lagos, y reiterar a la ciudadanía entonces el llamado a la precaución, a mantenerse informados por canales oficiales, a evitar acercarse a zonas que han sido afectadas, ya sea por crecidas de río, remociones en masa, hacer un especial llamado a las personas de no acercarse a la zona de el aluvión en la comuna de Las Condes, la zona más afectada. Hay una altísima, un alto movimiento de recursos, de personal de emergencias, de maquinaria trabajando, y la prioridad es esa hoy día, poder avanzar lo más prontamente en la rehabilitación de la zona y en ayuda a las personas que han sido afectadas. Por lo tanto, les pedimos a las personas evitar, de no ser necesario, acercarse al lugar.
1: Bueno, es parte ahí entonces de lo señalado por las autoridades en medio de esta emergencia. Un nuevo balance que se ha realizado esta mañana para dar a conocer de la situación ya con luz de día. Si uno mira las imágenes, pareciera una zona de guerra, ¿no? Autos totalmente destruidos, calles totalmente inundadas de barro. Vamos a ver qué ocurre, ¿eh? Porque lo decíamos también al inicio de esta edición, se esperan 20 grados de temperatura máxima para esta jornada en la región metropolitana. Probablemente los trabajos de remoción de escombros se van a extender

por días en esta zona. Recordemos además que durante la noche el presidente José Antonio Kast decretó efectivamente zona de catástrofe en la comuna de Las Condes, una emergencia que, según lo que se ha podido conocer, se habría originado en Álvaro del Portillo y el flujo bajó por General Blanch y Quebrada Honda, afectando las inmediaciones de Avenida La Paz y Camino El Alba. Los videos captados por diferentes personas durante el episodio revelaban cómo autos, camionetas y hasta un bus de la locomoción colectiva eran arrastrados, provocando diferentes daños. Según lo señalaban las autoridades, este evento se habría originado debido a la caída de 15 milímetros de lluvia en un periodo extremadamente breve. Claro, cerca de las 4 de la tarde en la región metropolitana cayó cerca de esa hora una copiosa lluvia, pero muy muy intensa, que habría generado esta situación. Según se ha podido conocer también, se habrían asistido más de 1000 personas en medio de esta emergencia. Claro, personas que a esa hora se movilizaban y que buscaban avanzar en medio de esta emergencia. Hay que señalar también que en cuanto a el despliegue, se realizó un trabajo importante con distintos carros de bomberos, personal del ejército también, que llegó a entregar ayuda a las personas afectadas producto de esta emergencia. Clases suspendidas también en diversas regiones es parte de lo que ha dejado este sistema frontal y, por supuesto, vamos a seguir ampliando la información para ustedes.

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1: Seguimos acompañándote a esta hora, aquí en Agenda de Radio Digital FM. 8 de la mañana con 25 minutos, seguimos con más de la revisión de las noticias, contándoles también del avance en la investigación y el proceso judicial ahora para el hombre que disparó y dio muerte al funcionario de Carabineros, Mauricio Cerda Albornoz, fue el sujeto que disparó al suboficial mayor póstumo Jaime Urrea Burgos, quien falleció el día domingo, luego de asistir a una solicitud de ayuda hacia Carabineros por un caso de violencia intrafamiliar. Bueno, recordemos que este funcionario de Carabineros llega junto a otros funcionarios hasta esta vivienda y al ingresar y tratar de interferir en la situación, es donde recibe un disparo por parte de un sujeto identificado como Mauricio Cerda Albornoz, que fue formalizado por el homicidio en contra de este funcionario, Jaime Urrea Burgos. Durante la audiencia de formalización de cargos, el tribunal concluyó en decretar la medida cautelar de prisión preventiva en contra del acusado. Recordemos que le disparó en la cabeza con una escopeta. El Ministerio Público ha solicitado preventivamente y estimando que su libertad constituía un peligro para la sociedad que se considerara la prisión preventiva. Esto además fue acogido por el tribunal y se consideró que si bien el imputado mantenía una irreprochable conducta anterior al momento de los hechos, no estaba afectado en modo alguno por algún estado alterado de conciencia. Asimismo, relató la jueza Claudia Aguilera, se tuvo en cuenta que tras efectuar el disparo que terminó con la vida del sargento Urrea, el imputado intentó nuevamente arremeter contra Carabineros, intentando recargar la escopeta para afectar de alguna manera a los otros funcionarios policiales. Junto a esto, se decretó también un plazo de 120 días para llevar a cabo la investigación. Y también te vamos a contar que ayer en la región metropolitana, previo a todo lo ocurrido con este tema del deslizamiento de tierra, este aluvión, ayer el cuerpo de bomberos acudía hasta el Centro Cultural La Moneda, en pleno centro de la capital, por una emergencia en una de las cocinas y tras una emanación de humo desde el lugar. Según relató Eugenio Enríquez, del Cuerpo de Bomberos de Santiago, se generó una emergencia en el Centro Cultural Cívico La Moneda, en el piso menos uno, en un restaurante. Hubo fuego en una cocina del lugar, hubo dos personas afectadas que fueron atendidas por el SAMU y que estarían estables. Al lugar llegaron 7 compañías de bomberos, las cuales controlaron el incendio en el subterráneo para evitar mayores afectaciones y riesgo. Se evacuó a todo el personal y público presente en el momento de esa emergencia. Y nos vamos a la región de Valparaíso porque hoy se realizará una movilización por parte de la agrupación de camioneros independientes de San Antonio, quienes anunciaron un recorrido vehicular por distintos terminales extraportuarios de la comuna para manifestar su preocupación por la situación económica y logística que enfrenta el sector. La manifestación comenzaría en el sector de Ojos de Lemar y corresponde a la primera movilización oficial convocada por los camioneros independientes de la provincia. El presidente de la organización, Manuel Araya, cuestionó el alza de los costos que enfrenta el transporte de carga y aseguró que el escenario actual está afectando directamente a los trabajadores. Así señaló que esta alza desmedida de los combustibles está matando el porteo local. No podemos seguir trabajando a

0: pérdida mientras las autoridades miran para otro lado, dijo. A esto se sumó su rechazo a la eventual instalación de nuevos pórticos en el acceso sur de la Ruta 78, además de plantear preocupación por las condiciones de seguridad vial en sectores como el cruce Pablo Neruda y Avenida La Playa. Los camioneros plantearon al Ejecutivo un petitorio con tres principales exigencias: reactivar un mecanismo efectivo de estabilización del precio de los combustibles, detener la instalación de pórticos en el acceso sur de la Ruta 78 y mejorar las condiciones de seguridad vial en los puntos considerados críticos. Desde la agrupación también destacaron buscar una solución únicamente desde Santiago y solicitaron la presencia de un representante del gobierno en la zona, enfatizando, dijeron, en la necesidad de una mesa de trabajo seria que reúna a todas las instituciones públicas y a los operadores de carga. En tanto, el gremio realizó un llamado a otros camioneros y actores vinculados a la actividad logística a sumarse también a esta manifestación. Y nos vamos al norte del país. Cuatro sujetos fueron detenidos y quedaron también en prisión preventiva al ser formalizados por su presunta participación en un robo a un inmueble en Arica, específicamente en el barrio Actima. Un adolescente de 15 años también estaría imputado y permanece detenido mientras la Corte de Apelaciones revisa la resolución sobre sus medidas cautelares. Según los antecedentes expuestos, el hecho ocurrió durante esta semana cuando seis sujetos a rostro cubierto, portando cuchillos y pistolas, ingresaron a una vivienda mientras sus ocupantes dormían. Los individuos dijeron ser carabineros y exigieron droga y dinero. En la audiencia se describieron amenazas, golpes y amarras a las víctimas mientras los asaltantes registraban el lugar. La existencia de droga fue atribuida a los atacantes sin que los antecedentes expuestos acreditaran la existencia de sustancias ilícitas en el inmueble. Tras liberarse de las amarras, los afectados advirtieron la sustracción de dos vehículos, sacos de zapatillas de diferentes marcas y modelos que se encontraban en el interior de un camión, además de teléfonos celulares, parlantes, una tablet y 2 millones de pesos en efectivo, además de computadores. Los funcionarios siguieron a dos vehículos cuyos ocupantes descendieron y huyeron a pie. Luego que se generara esta denuncia a carabineros, las persecuciones terminaron con cuatro detenidos. En uno de los móviles se encontraron parte de los sujetos sustraídos. Las defensas, por su parte, en el momento del proceso de judicial, cuestionaron los antecedentes que vinculaban a sus representados con el hecho. El tribunal declaró legales las detenciones debatidas y las amplió por 24 horas para completar las diligencias.
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0: Claro que sí, actualizamos información económica para ustedes aquí en Agenda de Radio Digital FM. Vamos a comenzar revisando los indicadores económicos de la jornada y la información que nos comparte el Banco Central de Chile. Comenzamos con la UF. Vaya, cómo ha avanzado la UF, desde que llegó a los 41 mil pesos. Fíjense ahora, en este día viernes, 41 mil 130 pesos con 94 centavos el precio de la UF. Claro, un indicador que golpea directamente a todas las personas y el bolsillo de las personas que realizan diversos pagos en UF. Arriendos, colegiaturas, en fin, diversos pagos que se realizan en UF y que afectan al bolsillo de la ciudadanía con esta alza. 41 mil 130 pesos y es probable que esto siga avanzando, mirando las cifras económicas que se han generado. Por otro lado, el dólar, 981 pesos con 61 centavos, es el precio para el inicio de sus operaciones el día de hoy, y el euro, 1100 pesos con 46 centavos, parte de lo que señala el Banco Central de Chile, información que por supuesto seguiremos ampliando para ustedes durante esta jornada.

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1: 8 de la mañana con 38 minutos. Revisamos otras noticias para compartir con ustedes, contándoles que durante la jornada de ayer, la Fundación Paz Ciudadana entregó los resultados de la versión 2026 de su índice de victimización en hogares, percepción de temor y evaluación de las principales autoridades e instituciones vinculadas a la seguridad pública. El sondeo se aplicó en una muestra de 1.806 casos a nivel nacional entre el 5 de agosto y el 6 de septiembre de este año.

La primera dimensión analizada por este estudio corresponde a la victimización de hogares. Según el informe, el 33,1% de los hogares declaró que alguno de sus integrantes fue víctima de un robo o intento de robo durante los últimos 6 meses.

versus el 25,7% de las otras grandes ciudades del país. Respecto al nivel socioeconómico, el estudio registra niveles de victimización de un 34,6% durante la evaluación y un 28,7% en cuanto a la proporción de hechos delictuales violentos entre los hogares, víctimas de robo o intento de robo. El indicador se ubicó en un 27,3% durante el 2026, mientras el 18,9% de los hogares víctimas declaró haber sufrido un robo o intento de robo en más de una ocasión durante los últimos 6 meses. El índice global de denuncias señala también que al considerar los delitos efectivos en que las víctimas le robaron algo, alcanzó un 54% en el 2026, cifra sin diferencias estadísticamente significativas respecto a lo que fue el año pasado. Además, se reportó que la gran mayoría de los robos ocurrió fuera del hogar. En cuanto a la otra dimensión del estudio, corresponde al temor al delito, que considera tanto la percepción pública sobre la evolución de la delincuencia como la dimensión emocional asociada al temor de la víctima. En 2026, este año, un 20,9% de las personas se ubicó en el nivel de temor alto. Se trata de su tercera disminución consecutiva, cayendo 3,4 puntos porcentuales respecto del 2025. En tanto, un 13,8% presentó temor medio y un 65,4% temor bajo. En la percepción sobre la evolución de la delincuencia, un 53,7% considera que los delitos en su comuna son más numerosos que hace un año, un 46,6% estima que son más violentos y un 40,5% cree que aumentarán durante los próximos 12 meses. En la dimensión emocional, que también es medida, un 63,5% declara sentir siempre o casi siempre temor de ser víctima de un delito al volver a su casa al anochecer. La cifra alcanza un 54% al caminar solo por el barrio, un 53,4% al salir a trabajar y un 27,2% dentro de la vivienda durante la noche. Además, se consultó por la probabilidad de ser víctima de distintos delitos en los próximos 12 meses. En este sentido, las estafas online aparecen como el delito con mayor percepción de riesgo, con un 64,5% que considera muy o bastante probable ser víctima, seguidos por el robo con sorpresa, con un 60,2%, y el robo con violencia, con un 54,2%. El estudio también mide la evaluación de las instituciones y la confianza en las policías, donde se señala que Carabineros alcanza un 55,7% de confianza, mientras la Policía de Investigaciones alcanza un 62,4%. Bueno, son parte de los datos que se dieron a conocer por parte de la Fundación Paz Ciudadana en los resultados de su versión 2026 del índice de victimización de hogares, percepción de temor y evaluación de las principales autoridades e instituciones vinculadas a la seguridad pública.

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1: Seguimos a esta hora acompañándote en agenda de Radio Digital FM en esta nueva edición del día y por supuesto revisando más noticias de lo que ocurre en el mundo. Vamos a ir hasta Venezuela, donde fíjense que la presidenta encargada de ese país, Delcy Rodríguez, anunció ayer el adelanto de la Navidad en el país para el próximo 1 de noviembre, una tradición que llevaba a cabo Nicolás Maduro, quien recordemos fue capturado en enero por tropas militares de Estados Unidos. A través de un anuncio realizado por la mandataria en la instalación de una nueva asamblea anual de la Federación de Cámaras y Asociaciones de Comercio y Producción de Venezuela, dijo: anuncio que el 1 de noviembre arranca la Navidad, porque yo sé que la Navidad también activa mucha actividad económica, pero principalmente activa la felicidad de los venezolanos y las venezolanas. Maduro había decretado el adelanto de la Navidad en varias oportunidades desde que asumió el poder en el 2013 y que coincidía con momentos de crisis en el país petrolero. En el 2025, el anuncio del adelanto de fiestas navideñas lo hizo en medio del despliegue militar estadounidense en aguas del Caribe, que terminó el 3 de enero con su captura y la de su esposa Cilia Flores tras varios ataques en Caracas y otras regiones cercanas. Hay que señalar en torno a la situación de Nicolás Maduro que ayer la justicia de Estados Unidos acusó a Maduro y a su esposa de conspiración para cometer torturas. La fiscalía les acusa de llevar a cabo estrategias de represión y torturas para mantenerse en el poder. En concreto, la justicia norteamericana describe presuntas torturas llevadas a cabo por Maduro y Flores contra opositores, militares y otras personas detenidas, incluidos también 3 ciudadanos estadounidenses. Esta nueva imputación se suma a los cargos de conspiración para importar cocaína a Estados Unidos y

0: posesión y conspiración para poseer armas destructoras, que ya enfrentan ambos en el Tribunal Federal del Distrito Sur de Nueva York. Y nos mantenemos en Estados Unidos con un caso que ha generado asombro a nivel internacional. Krista Pike, la mujer estadounidense condenada por asesinato, que sobrevivió a una ejecución fallida, logró caminar por su habitación del hospital, aunque mentalmente, dicen, está confundida, lo dijo su abogado en una entrevista emitida el día de ayer. La mujer de 50 años había sido considerada con muerte cerebral tras recibir dos dosis letales del fármaco pentobarbital el 30 de septiembre, dosis que no lograron matarla. Según sus abogados, los médicos tenían previsto retirarle el soporte vital el día martes, cuando inesperadamente se despertó y empezó a hablar. Hoy, dijo su abogado, se levantó y está caminando por primera vez, pero solo por la habitación. Y ya sabe, no muy lejos, dijo el abogado. También estaría confundida, puede perder el hilo del pensamiento muy fácilmente y se olvida de a dónde va. La mujer fue condenada a muerte en el estado de Tennessee por el asesinato de una compañera de clase cometido cuando tenía 18 años. Desde la ejecución fallida, sus abogados han pedido repetidamente al gobernador que conmute su pena por una de cadena perpetua.
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0: Y seguimos con información del deporte para revisar con ustedes lo que se viene en el retorno del fútbol de nuestro país, del campeonato nacional. Porque claro, tuvimos Copa Chile, también la selección chilena ya está de vuelta después de sus partidos amistosos. Fecha 24 del campeonato nacional que arranca mañana sábado a las 15 horas con Cobresal recibiendo a la Universidad de Concepción. A las 17:30, Huachipato enfrentará a O'Higgins en el Estadio Cap de Talcahuano y a las 20 horas Universidad Católica recibirá a Audax Italiano. El domingo al mediodía, 12:30, Everton recibirá a La Serena. A las 15 horas, Coquimbo Unido recibirá a Colo Colo en el Francisco Sánchez Rumoroso. A las 17:30 horas, Deportes Concepción recibirá al complicado Unión La Calera. Y a las 20 horas el domingo, Deportes Limache enfrentará a Palestino. La fecha se va a cerrar el día lunes a las 5 de la tarde, cuando Universidad de Chile reciba a Ñublense. Fecha 24, cada vez queda menos. Recordemos, al mirar la tabla de posiciones, que Colo Colo es el líder del torneo con 54 puntos, a 12 de distancia de Universidad Católica y la Universidad de Chile. Vamos al fútbol del ascenso. La Primera B también tiene acción a partir de mañana, fecha 26. Fecha 27 la que se comienza a jugar a partir de mañana. Recoleta ante Magallanes al mediodía, 12:30. Santiago Wanderers, que se dio terreno en la lucha por el título y el primer lugar, enfrentará a las 3 de la tarde a Curicó Unido. Mañana también Temuco se medirá ante Santa Cruz a las 5 y media de la tarde. Ya el día domingo, 12:30 horas, Antofagasta se enfrentará a San Marcos de Arica. Es parte de la programación que se da a conocer para la Primera B. Y vamos a contarles también del tenis. Alejandro Tavilo va a enfrentar durante esta jornada, o la madrugada más bien ya de mañana sábado, al tenista español Pablo Busta Carreño, número 65 del ranking. Alejandro Tavilo está en el número 30 y debutará en el Master 1000 de Shanghái, en China. En la primera ronda quedó libre Alejandro Tavilo por su ranking y enfrentará ahora al español Pablo Carreño Busta, como les decía, que en algún momento llegó a ser top 10. Así que vamos a estar siguiendo, por supuesto, toda la información del deporte y actualizándola también para ustedes. Nos vamos, muchas gracias por acompañarnos en esta nueva jornada. La invitación es a que sigan junto a nosotros, nuestra programación. Nos despedimos junto a Ed Rubilar en los controles. Muchas gracias y que tengan buenos días.
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0: 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Ya son las 13 horas. 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
1: ¿Cómo les va? Muy buenas tardes. Bienvenidos a nuestra segunda edición del día de En Agenda de Radio Digital FM. En este día de hoy, día viernes, viernes 9 de octubre, queremos darles la bienvenida a todos ustedes a esta nueva edición de Noticias en Radio Digital FM para poder entregarles las últimas informaciones, compartir algunos datos, la música que no va a faltar, por supuesto, para ser parte de nuestra nueva edición del día de hoy. En una jornada donde queremos revisar junto a ustedes lo que está sucediendo con el clima y la información también para esta jornada, la información que nos comparte la Dirección Meteorológica de Chile, vamos a ir de inmediato a revisarla.
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1: Y comenzamos en la Puerta Norte, en Arica.

0: Donde se espera hoy una temperatura máxima de 24 grados con cielos cubiertos variando a despejado. En Iquique, 24 a la máxima, cielos nublados variando a despejado. Antofagasta espera una máxima de 22 grados, cielos con nubosidad parcial, viento entre 25 y 40 kilómetros por hora. Nos vamos a Copiapó, en la región de Atacama, 25 la máxima, cielos despejados. La Serena y Coquimbo esperan una máxima de 19 grados para esta jornada, cielos despejados variando a nubosidad parcial. En Valparaíso, en la quinta región, 17 la máxima, cielos con nubosidad parcial. En Santiago, en la capital de nuestro país, se espera una máxima de 20 grados, cielos nublados variando a nubosidad parcial. Seguimos en Rancagua, en la región de O'Higgins, 19 grados la máxima, cielos nublados con algunos chubascos aislados y probabilidad de tormenta eléctrica. Situación similar en Talca, en la región del Maule, donde la máxima alcanzaría los 19 grados. En Chillán, en la región de Ñuble, 18 grados la máxima, cielos nublados y chubascos débiles. Concepción, en la región del Biobío, 16 grados la máxima, cielos nublados y chubascos aislados, con viento entre 25 y 40 kilómetros por hora. Seguimos en Temuco, en la región de la Araucanía, la máxima para esta jornada 19 grados, cielos nublados y chubascos aislados, también con probabilidad de tormenta eléctrica. En Valdivia, en la región de Los Ríos, 19 grados la máxima, cielos nublados y chubascos débiles con probabilidad de tormenta eléctrica. Puerto Montt, en la región de Los Lagos, 19 grados la máxima, cielos con nubosidad parcial variando a nublado. En Coyhaique, en la región de Aysén, 15 la máxima, cielos con nubosidad parcial. Nos vamos a Punta Arenas, en la región de Magallanes, 16 grados la máxima, cielos despejados también con nubosidad parcial. En Isla de Pascua, en Rapa Nui, en el territorio insular, 20 grados la máxima, cielos con nubosidad parcial. En el archipiélago Juan Fernández se esperan 15 grados de máxima y cielos nublados. Finalmente, en la península Antártica, 1 grado bajo cero será la máxima, con cielos cubiertos, neblina y llovizna también es lo que se espera para el día de hoy.
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0: Y en los temas de esta jornada te vamos a estar contando de los últimos balances que se están realizando luego del aluvión reportado en la comuna de Las Condes, en la región metropolitana. Según las autoridades, la alcaldesa de la comuna señaló que hay 2.000 viviendas dañadas. Junto a esto, se había hablado de 6 personas heridas y más de 1.000 que debieron ser asistidos en medio de esta emergencia. Y también les vamos a contar en otras noticias que la Corte Suprema rechazó el recurso presentado por el senador Calisto para ampliar el plazo de la investigación. Recordemos que el parlamentario, quien fue cuestionado en su fuero, es investigado por presunto fraude al fisco. Y como siempre, repasaremos junto a ustedes toda la información de lo que ocurre en nuestras regiones, la información internacional y también el deporte para acompañarte en esta nuestra segunda edición del día de En Agenda de Radio Digital FM. Comenzamos con música, es Oasis a esta hora en Agenda.

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1: Seguimos a esta hora en Agenda de Radio Digital FM, acompañándote en una nueva edición del día, en esta jornada de día viernes y por supuesto con lo que ha sido esta situación producto de el aluvión reportado en la región metropolitana, en la comuna de Las Condes, donde se generó todo este inconveniente, una situación que ha llevado a que los equipos de emergencia se comenzaran a desplazar desde ayer, luego que se reportaba este incidente, a trabajar incluso durante la noche y en las horas que se están registrando en este momento. Se mantienen los trabajos en la región metropolitana. Las estimaciones se dan pensando en que el fin de semana se puedan habilitar los sectores que se vieron más afectados, principalmente las calles por donde se dio este aluvión. Vamos a repasar parte de los balances realizados por las autoridades durante las últimas horas. El subsecretario del Interior, Máximo Pavés, dio a conocer principales antecedentes de lo ocurrido el día de ayer. Escuchamos sus declaraciones.
2: Nos encontramos en el sistema frontal número 14 de este fenómeno del Niño intenso. El gobierno ha monitoreado permanentemente todas las alternativas de este fenómeno del Niño intenso desde el mes de julio y estamos enfrentando un evento más de estas características. Actualmente, en 10 comunas de la región metropolitana existe alerta roja y por lo tanto esto es algo que ha activado el monitoreo permanente de las instituciones del sistema SENAPRED.

0: Obviamente que el evento más importante del día de hoy se produjo el desborde de la quebrada Honda en San Carlos de Apoquindo, en la comuna de Las Condes, que es el mismo lugar que registró un aluvión durante el verano del 2026. El origen de esta aluvión, tal cual como se ha señalado a lo largo de la jornada, es que hay un evento inusual de caídas de precipitaciones extremas en un muy corto periodo de tiempo. 15 milímetros de precipitaciones en un periodo extremadamente breve, lo que generó una crecida repentina de la quebrada con arrastre de barro, sedimentos y material vegetal. Desde el primer momento, el gobierno ha estado en coordinación con la Municipalidad de Las Condes, con el director regional de SENAPRED y también, por supuesto, con nuestro delegado presidencial regional, Germán Codina. Como ustedes saben, hubo un COGRID regional durante la tarde, con posterioridad de que se generara este aluvión. Mañana a las 7 de la mañana va a haber nuevamente una mesa técnica.
1: Claro, se han comenzado a desplegar los equipos de emergencia para poder avanzar en materia de dar solución a esta situación. Fue precisamente en uno de estos puntos que mencionaba el subsecretario del Interior, donde el viceministro Claudio Alvarado habló sobre los principales efectos que ha traído este aluvión en la zona de la región metropolitana, pero también en otros sectores de la zona central donde se han reportado inconvenientes producto del último sistema frontal. Escuchemos lo señalado por el viceministro Claudio Alvarado.
2: Señalar también que no solamente tenemos la afectación en el lugar específico de Las Condes, que ha sido lo más visible, sino que también hay otros puntos de la región metropolitana, y en Talagante se produjo una evacuación del orden de 600 hogares, que esas personas hoy día están ubicadas en dos albergues, en la Escuela Manuel Rodríguez y en el Liceo Grecia. Están con todas las atenciones que se requieren. Estamos en coordinaciones con las delegaciones presidenciales, con los alcaldes, y de esa forma generando la protección y la ayuda a esas familias evacuadas. Las condiciones meteorológicas vigentes requieren mantener una actitud de carácter preventivo. Existe la probabilidad que durante la tarde existan pulsos de agua, pero mucho más moderados, bajos, y obliga a que tengamos y mantengamos la precaución y las prevenciones. También existe la probabilidad durante la tarde de tener tormentas eléctricas, que está dentro del pronóstico meteorológico. Respecto a lo que se viene, es altamente probable que a partir del día lunes 12 ingrese un nuevo frente con precipitaciones de carácter normal, moderado, que afectaría a las regiones desde Coquimbo hasta la zona del Biobío.
1: Bueno, es parte de lo señalado entonces por el viceministro Alvarado, y con respecto a las afectaciones y los balances, también hubo declaraciones de la directora nacional de SENAPRED, Alicia Cebrián, que de esta manera detallaba hasta dónde han podido reportar las afectaciones a viviendas, personas aisladas, e hizo también un llamado a la ciudadanía a no estar en las cercanías o desplazarse en los lugares cercanos a donde se han registrado estas emergencias. Escuchamos lo mencionado también por la directora nacional de SENAPRED, Alicia Cebrián.
3: Sí, bueno, recordar que este evento en el que estamos principalmente monitoreando, que es aquí en la región metropolitana, se enmarca dentro de un sistema frontal que viene afectando hace varios días a un tramo importante en nuestro país entre las regiones de Coquimbo y Los Lagos. Del total evento, incluido la emergencia que se está registrando desde ayer en la región metropolitana, tenemos un total del tramo entre Coquimbo y la región de Los Lagos de 118 personas damnificadas, 147 personas albergadas, que se concentran la totalidad en la región metropolitana, 50 personas aisladas, y 6 personas lesionadas. Y respecto al daño en vivienda, estos números, como siempre informamos, son números preliminares. En la medida que los equipos municipales puedan ir haciendo el levantamiento, se van a ir actualizando estas cifras. Tenemos hasta esta hora 75 viviendas declaradas con daño mayor, la mayoría de ellas, por supuesto, aquí en la región metropolitana, y 2.285.

0: 5 viviendas con daño menor y otro número por confirmar de viviendas en evaluación. Reiterar a la ciudadanía entonces el llamado a la precaución, a mantenerse informados por canales oficiales, a evitar acercarse a zonas que han sido afectadas, ya sea por crecidas de río, remociones en masa, hacer un especial llamado a las personas de no acercarse a la zona de el aluvión en la comuna de Las Condes, la zona más afectada. Hay una altísima, un alto movimiento de recursos, de personal de emergencias, de maquinaria trabajando, y la prioridad es esa hoy día, poder avanzar lo más prontamente en la rehabilitación de la zona y en ayuda a las personas que han sido afectadas. Por lo tanto, les pedimos a las personas evitar, de no ser necesario, acercarse al lugar.
1: Bueno, es parte de los balances que han realizado las autoridades ante esta emergencia en la región metropolitana en cuanto a afectaciones. Vamos a ver cómo avanzan los trabajos de retiro de escombros y de ayuda también a las personas que se vieron afectadas. Hay una gran cantidad de vehículos que están siendo sacados de las zonas donde quedaron atrapados en medio del barro. Así que hay un amplio trabajo que continuará durante los próximos días, hasta ver qué va a pasar, porque hay también probabilidades de un nuevo sistema frontal a inicios de la próxima semana, y es por eso que la vigilancia y también el llamado a la ciudadanía ha sido a la precaución durante las próximas horas y también en los próximos días.

0: acompañándote aquí en Agenda de Radio Digital FM y por supuesto muy pendientes de lo que ha sido este fenómeno, este aluvión que se generó ayer en la región metropolitana, del cual les hemos estado contando, pero queremos conocer más y poder conocer de la voz de los expertos por estas situaciones que se han vivido con los últimos sistemas frontales. Vimos que en el norte se vivió una situación muy similar, se había preparado todo. Esta situación vivida en la región metropolitana fue algo distinto porque no hubo tiempo para advertir esta emergencia. Queremos conocer más de este tema, poder profundizar en lo ocurrido, en cómo se genera, en los efectos, en la prevención. Y para eso le vamos a dar la bienvenida a esta hora a Gabriel Orozco, geólogo y académico de la Escuela de Geología de la Universidad Santo Tomás. ¿Cómo está, Gabriel? Bienvenido, buenas tardes.
1: Hola, buenas tardes. Muchas gracias por invitarme.
0: Bueno, muchas gracias también, Gabriel, por permitirnos la conversación a esta hora, por permitirnos entender un poquito más y compartir junto a nuestros auditores por esta situación que se vivió ayer en la región metropolitana. Y lo primero a preguntar es por qué se genera esta situación, por qué se genera esta caída tan importante de material desde la montaña, generando este impacto en las zonas habitadas. ¿Cómo se generan estos fenómenos y cómo se explica de alguna manera lo ocurrido a partir de los expertos y desde la geología?
1: Claro, en este caso, digamos, lo que sucede es que producto de una precipitación inusualmente intensa que se presentó, digamos, durante el día, y además un conjunto de días precedentes que también registraron precipitaciones elevadas. ¿Qué es lo que pasa? Digamos, los suelos de la precordillera comienzan a saturarse. ¿Y qué es lo que pasa? Digamos, empiezan a removilizar o generar la capacidad de removilizar material que está disponible, digamos, material que está suelto, y finalmente confluye por estas quebradas que habitualmente están secas, que no tienen escorrentía, activándose, digamos, y generando estos efectos. No hay que olvidarse, digamos, que esta es un sector donde la ciudad ha ido creciendo fuertemente y rápidamente hacia zonas precordilleranas, y efectivamente aquí se combina, digamos, la vulnerabilidad o la exposición, digamos, de la ciudad con los fenómenos naturales que suceden en entornos de cordillera.
0: Claro. Se hablaba mucho, Gabriel, de lo ocurrido en esa zona en específico.

0: específico donde hace algunos meses atrás se vivió un incendio forestal bien importante y se ha mencionado mucho cómo cambió el suelo, la inestabilidad que se habría generado a partir de ese incendio forestal. ¿Pudo haber generado o haber sido factor lo ocurrido en ese sentido para propiciar este aluvión que se dio el día de ayer?
1: Claro, es uno más de los múltiples factores que influyen en este caso, ¿sí? Efectivamente, la ocurrencia de este incendio, que es lo que hace, digamos, disminuye elimina una capa de vegetación que es sumamente importante para la retención de las aguas, especialmente cuando hay peaks de precipitaciones intensas. Y efectivamente, digamos, también que es lo que puede generar también mucho más material disponible a ser removilizado. No hay que olvidarse, digamos, de que la vegetación actúa como una esponja, digamos, que retiene agua y además que afirma el suelo, ¿no es cierto? Entonces, efectivamente, esta cuenca, digamos, de cordillerana que recibió estas precipitaciones intensas, efectivamente, está muy empobrecida de vegetación, y eso sin duda que aumenta las condiciones para que algo así suceda. Pero en cualquier caso, digamos, haya o no incendio, es probable que haya existido problemas igual, ¿no es cierto? Acá lo importante es que los umbrales de precipitación que una quebrada o quebradas de esta naturaleza son capaces de soportar, claramente se vio superado, ¿no es cierto? Entonces ahí yo creo donde conviene hacer el hincapié, ¿no es cierto? Que son esos umbrales los que tienen que estudiarse, ¿no es cierto? Cada, por así decirlo, cada quebrada tiene su propio umbral que es capaz de soportar de precipitaciones, tanto de los peaks momentáneos, instantáneos que está recibiendo, pero además de un conjunto de días que lo preceden, ¿no es cierto? Por así decirlo, claro. El hecho de que haya estado lloviendo los días anteriores también es importante como un factor, digamos, de una condición superior que puede favorecer que estas cosas se desencadenen.
0: Perfecto. Estamos compartiendo a esta hora aquí en Agenda junto a Gabriel Orozco, geólogo y académico de la Escuela de Geología de la Universidad Santo Tomás. Gabriel, bueno, la pregunta que muchos se hacen ahora es: se estiman nuevas precipitaciones, estamos viviendo este fenómeno del Niño que ha generado estos sistemas frontales con bastantes precipitaciones y hay pronosticadas lluvias también para la próxima semana. ¿Es posible que esto se vuelva a repetir? ¿Cuál es la situación que uno puede esperar a partir de los fenómenos climáticos que hemos visto en estos últimos meses?
1: Claro. Sí, pues en este caso conviene señalar que efectivamente estos son fenómenos que son bien locales, ¿no es cierto? La activación de las quebradas sucede de manera local, con un cierto nivel de precipitaciones que tal vez no se da en otras comunas aledañas, ¿no es cierto? Son fenómenos que son bastante locales y por eso conviene efectivamente hacer un monitoreo específico, digamos, de ciertos sectores. Por ejemplo, los planes de reducción de desastres del municipio de Las Condes ya tenían, digamos, señalado cuáles eran los puntos críticos y efectivamente las cosas que sucedieron pasaron en esos mismos puntos, ¿no es cierto? Entonces, claro, por así decirlo, conviene señalar que se tiene conocimiento al respecto y efectivamente hay que tal vez redoblar esfuerzos en el tema del monitoreo y el estudio de estos fenómenos, ¿no es cierto? ¿Qué es lo que puede pasar, digamos, en las próximas semanas? Efectivamente, estos fenómenos pueden volver a suceder. Es importante, digamos, que las autoridades se encarguen, digamos, de mantener despejados, digamos, los canales de evacuación de estas aguas para que tiendan a pasar rápidamente y no acumularse. Y también es importante mantener despejados las escorrentías superficiales, digamos, porque en las imágenes se vio, por ejemplo, mucha leña, mucha madera, sí, que arrastraron estas quebradas, y efectivamente eso se puede reducir con una intervención oportuna.
0: Claro. Por último, quería preguntar si hay diferencias a lo que vimos en el norte del país y cuando se dieron también estos aluviones en sectores de Tocopilla. Conocíamos que se habían preparado también, porque es un fenómeno que en algún momento se había dado tiempo atrás, estas piscinas aluvionales que permitieron de alguna manera aplacar la fuerza

0: En el norte, situaciones y también medidas preventivas como esa, ¿qué tan importantes son y cuánto se pueden replicar en otros puntos del país?
1: Claro, son sumamente importantes, esas infraestructuras, tanto en el norte como incluso también dentro de la misma ciudad de Santiago, en la quebrada de Macul, ahí existen, digamos, estas infraestructuras de mitigación o de disminución del riesgo, ¿sí? Básicamente estas piscinas, digamos, que decantan el material e impiden que ese material se siga trasladando, son sumamente importantes y entiendo que en estas quebradas efectivamente podrían introducirse como innovaciones, digamos, o intervenciones que pudiesen mejorar la capacidad, ¿no es cierto? Lo importante en este caso, digamos, es que al atrapar el material sólido, ¿no es cierto? Al atrapar los sedimentos, el peligro disminuye mucho, porque básicamente es la mezcla del agua con el sedimento la que genera estos efectos destructivos. Por así decirlo, el agua por sí sola no es capaz de arrastrar a un bus, digamos, a arrastrar autos.
0: Claro.
1: Porque el agua en sí no tiene esa capacidad, ¿no es cierto? Pero en la medida en que se mezclan con sedimento, ahí adquiere una viscosidad, una consistencia distinta que la hace ser capaz de sostener a flotación, digamos, en suspensión, elementos que son mucho mayores, ¿no es cierto? Entonces, efectivamente, estas infraestructuras que permiten acumular el material sólido y no dejarlo pasar pueden ser efectivamente claves para reducir el riesgo.
0: Perfecto. Bueno, Gabriel, queremos agradecer el tiempo, la disposición para compartir a esta hora junto a nosotros en Digital FM, junto a nuestros auditores. Gabriel Orozco es geólogo, académico de la Escuela de Geología de la Universidad Santo Tomás. Muchísimas gracias por acompañarnos y permitirnos conocer un poco más sobre estos fenómenos.
1: Bueno, hay que estar al tanto de qué es lo que sucede y estamos en comunicación con cualquier cosa.
0: Muy amable, muchas gracias. Que tenga buenas tardes y un buen fin de semana.
1: Igualmente a ustedes, muchas gracias.
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0: Actualizamos, como siempre, información económica para ustedes también en Agenda de Radio Digital FM. Veamos qué está pasando con el dólar y las posibles proyecciones para cerrar esta semana, porque en sus primeros movimientos comenzaron con movimientos a la baja, una caída de 5,1 pesos en el mercado cambiario local, cotizándose en los 974 pesos con 5 centavos comprador y 974 centavos con 8 pesos vendedor. Perdón, 974 pesos con 8 centavos vendedor. Esto en medio del repunte que ha mostrado también el cobre y una menor presión internacional de la moneda norteamericana. El cobre, uno de los principales soportes que le da al peso de nuestro país, durante esta jornada subía cerca de un 2%, cotizándose en torno a los $6,70 la libra, mientras en paralelo también el retroceso del petróleo ha contribuido a aliviar parte de las presiones sobre los costos de importación y la inflación. Bueno, es una semana donde tuvimos el dato del índice de precios al consumidor del mes de septiembre, que registró un alza mensual de 0,4%, ubicándose por debajo de las expectativas, lo que ha ido marcando también la pauta en materia económica.

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1: Seguimos junto a ti a esta hora en Agenda de Radio Digital FM, en esta nueva edición del día, revisando más noticias que tenemos preparadas para ustedes. Y vamos a comenzar contándoles que en el marco del resumen de la semana, el subsecretario del Interior, Máximo Pavés, anunció la promulgación de la Ley de Reconstrucción Nacional por parte del presidente José Antonio Kast. En su presentación, el subsecretario dijo que es importante dar cuenta al país que el presidente de la República ha promulgado el proyecto de ley de reconstrucción. Esto en medio de la emergencia como la que se está viviendo en la región metropolitana, no solo en Las Condes, también en la comuna de Talagante. Además, el subsecretario destacó que en medio de este sistema frontal, el gobierno sigue avanzando en las prioridades que son urgentes para poder levantar el país. Junto a esto, dijo que después que ha llegado el oficio de ley por parte de la Cámara de Origen, en este caso la Cámara de Diputados, el presidente

El presidente ha promulgado la Ley de Reconstrucción Nacional y Desarrollo Social. Esto es una muy buena noticia que nos llena de esperanza para poder volver a reimpulsar nuestra economía, avanzar en certeza jurídica y, por supuesto, dijo, buscar el crecimiento necesario en materia

propósitos para los cuales fue discutida y también aprobada en el Congreso Nacional. Y en otra información que también comentábamos al inicio de esta edición, la Fiscalía de Aysén dio a conocer hoy el rechazo a la solicitud que presentó el desaforado senador Calisto, luego que mediante este recurso buscara que se ampliara el plazo de la investigación en su contra. La comunicación señala: la excelentísima Corte Suprema confirmó el día de hoy la sentencia apelada el 15 de septiembre del 2026 en contra de la defensa del senador Miguel Ángel Calisto, por la que desestimó la solicitud de ampliación de plazo de investigación en una causa de fraude al fisco y fraude de subvenciones. Así lo daba a conocer la Fiscalía. La indagatoria, que indaga al desaforado senador Calisto, habría utilizado, según dicen, recursos públicos para la contratación de personal y asesorías parlamentarias que finalmente no se realizaron. Según el ente persecutor, el monto alcanza los 100 millones de pesos y la acusación involucra a 8 personas, además del ex senador. Recordemos que el año 2025 el senador Calisto, en su condición de diputado, ya había sido desaforado y al ser elegido como senador recuperó ese fuero. La Fiscalía de Aysén señala que la defensa del senador pretendía, con su recurso de amparo, la reapertura de la investigación en su contra en circunstancias en que no existía ninguna diligencia pendiente. Y en otra noticia que revisamos también con ustedes a esta hora, aquí en Agenda de Radio Digital FM, en medio de toda la situación que se ha vivido con la situación del aluvión, el presidente de la República, José Antonio Kast, viajaría a Bolivia, y fíjense que en el marco de los preparativos para la visita oficial del mandatario a ese país, el canciller Francisco Pérez Mackenna recibió ayer a su homólogo boliviano Héctor Huanca, ocasión en la que habrían tratado, además del caso de la incautación de maderas en ese país. También se confirmó la fecha para la próxima visita oficial del presidente Kast a Bolivia, la cual sería el próximo viernes 16 de octubre. A través de un comunicado, la Cancillería informó que ambos coincidieron en que esto constituye una señal clara del interés de ambos gobiernos de profundizar el diálogo, fortalecer la confianza y avanzar en una agenda de cooperación orientada a la prosperidad, la seguridad y el bienestar de sus ciudadanos. Importantes han sido las señales que ha dado en el pasado el presidente de Bolivia, Rodrigo Paz, de querer retomar relaciones diplomáticas con Chile y avanzar en materia de intercambio comercial.

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1: Claro que sí, actualizamos información del deporte aquí en Agenda de Radio Digital FM. Y bueno, fíjense que a propósito de lo ocurrido con el aluvión de la región metropolitana, situación que se registró en la zona de San Carlos de Apoquindo, es que se suspendió el partido que estaba programado para mañana sábado 10 de octubre entre la Universidad Católica y el Audax Italiano. Claro, es precisamente la zona donde se genera este aluvión, donde está el estadio Claro Arena de la Universidad Católica, y es por eso que se ha decidido poder suspender el partido. Vamos a ver en qué momento es programado el encuentro. Bueno, la información con respecto a la fecha, que arranca mañana a las 3 de la tarde con Cobresal enfrentando a la Universidad de Concepción. A las 17:30 horas, Huachipato se medirá ante O'Higgins en el CAP de Talcahuano. El domingo se jugarán 4 partidos al mediodía. 12:30, Everton recibirá Deportes La Serena. A las 15 horas, el actual campeón del fútbol chileno, Coquimbo Unido, recibe al actual puntero, a Colo-Colo. 15 horas, un partido bien entretenido. Esperemos que se registre ahí en el Sánchez Rumoroso, Coquimbo frente a Colo-Colo. Veremos si los salvos mantienen su distancia, si se acorta, veremos qué va a pasar. A las 17:30 horas, también el día domingo, Deportes Concepción recibirá a Unión La Calera. 20 horas, Deportes Limache enfrentará a Palestino. El día lunes 12 de octubre,

0: La Universidad de Chile a las 5 de la tarde enfrentará a Ñublense. Veamos lo que se viene también en la Primera B. Fecha 27, ¿eh? Cada vez queda menos. El líder es Cobreloa, seguido por San Luis, y un poco más atrás se fue quedando Wanderers. La fecha arranca mañana en el fútbol del ascenso a las 12:30. Deportes Recoleta recibe a Magallanes. Wanderers, que tiene la obligación de ganar para seguir en la pelea, recibe a las 15 horas a Curicó Unido. 17:30 horas, Deportes Temuco mañana ante Deportes Santa Cruz. Vamos al domingo. En el norte, duelo de equipos de la zona norte del país. Antofagasta recibirá a San Marcos de Arica en el Calvo y Bascuñán. Deportes Copiapó recibirá al líder, a Cobreloa, a las 3 de la tarde en el Luis Valenzuela Hermosilla el domingo. El lunes se jugarán 3 partidos para cerrar la fecha. Puerto Montt, 12:30 horas, recibirá en el Chinquihue a San Luis. El complicado Rangers a las 3 de la tarde recibirá Unión San Felipe y cerrarán la fecha el día lunes Deportes Iquique ante Unión Española. Cerramos con el tenis para contarles que Alejandro Tavilo va a estar enfrentando en el Master 1000 de Shanghái al español Pablo Carrera Busta en este partido por la segunda ronda, después de quedar libre por su condición de cabeza de serie. Ya está la programación, se jugará el día sábado en el segundo turno del Court 4, por lo que comenzaría cerca de las 3 de la mañana en horario de nuestro país el partido. Vamos a ver cómo le va entonces a Alejandro Tavilo en este Master 1000 de Shanghái. Nos vamos, muchas gracias por acompañarnos. La invitación es a que sigan junto a nosotros, la programación de Radio Digital FM junto a Ed Rubilar. Nos despedimos, que tengan muy buenas tardes.
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1: ¿Qué tal? ¿Cómo les va? Muchas gracias por permitirnos acompañar a esta hora a nuestros auditores y poder acompañarlos también con la conversación siempre interesante para conocer varios temas. Conversamos a veces de economía, de salud, de temas sociales y hoy día vamos a hablar de un tema de salud y de la salud mental que es tan importante y que a veces parece tan olvidada, ¿no? O que parece muy lejana, pero es muy relevante poder hablar estos temas de salud mental. En el Día Mundial de la Salud Mental que se ha vivido durante este mes, queremos compartir a esta hora con Eduardo Colin, psicólogo de la Mutual de Seguridad. ¿Cómo estás, Eduardo? Bienvenido y gracias por acompañarnos.
2: Hola Diego, muy bien, gracias y gracias por invitarnos para hablar de este tema tan relevante que tiene que ver con la salud mental.
1: Claro que sí, un tema muy relevante en una sociedad que sabemos vive a veces muy agitada y un tanto despreocupada a lo mejor de lo que es la salud mental. Eduardo, bueno, para comenzar quería preguntarte, ¿cómo describirías hoy el estado de la salud mental de los trabajadores en Chile y cuáles son los principales desafíos que observan desde la Mutual de Seguridad?
2: Mira, una muy buena pregunta a mi entender. Bueno, la salud mental se ha transformado principalmente.

0: realmente un desafío en lo que tiene que ver con la seguridad y la salud en el trabajo. Hoy existe una mayor conciencia sobre su importancia, pero también observamos que muchas de las organizaciones, ¿no es cierto?, enfrentan dificultades para gestionar factores como la sobrecarga laboral, la exigencia emocional, los conflictos de rol, la violencia, el acoso en el trabajo, el equilibrio entre el trabajo y la vida personal. Entonces, estos factores pueden estar, ¿no es cierto?, afectando el bienestar, el desempeño y la salud de las personas si no se gestionan de manera adecuada. Ya eso es como lo que nosotros un poquito estamos viendo. Y desde Mutual de Seguridad, el principal desafío es avanzar desde una mirada que se mantenía en el tiempo, que era más bien reactiva con respecto a cuando existía una enfermedad de estas características, a llevarlo a un tema de gestión preventiva. Ya no centrarnos tanto en el problema, sino que ir previniendo y estar un paso antes de que estas condiciones o situaciones que pueden desfavorecer la salud mental de los trabajadores sean evidentes. Esto implica fortalecer los liderazgos saludables, fomentar la cultura organizacional basada en el respeto y la participación, e incorporar, ¿no es cierto?, la salud mental como una parte de la gestión habitual de seguridad y salud en el trabajo. Así que desde eso es nuestro desafío y lo que hemos visto que se ha estado dando, ¿no es cierto?, en el último tiempo.
1: Perfecto. Y quería preguntarte también, ¿por qué la salud mental debe ser entendida también como un tema de seguridad y salud en el trabajo y no solo como un asunto personal de cada trabajador?
0: Mira, primero tenemos que entender que, claro, pasamos muchas horas dentro de lo que es trabajo, entonces 9, 10 horas pasamos, ¿no es cierto?, en estas condiciones y por ende el trabajo influye directamente en la salud mental de las personas. Ya no somos inocuos, ¿no es cierto?, nos quedamos indiferentes a lo que pueda pasar en esto. Entonces, la organización en este sentido del trabajo, las exigencias que se imponen, los estilos de liderazgo, las relaciones laborales, el clima organizacional, pueden actuar como un factor, ¿no es cierto?, protector o un riesgo, ¿no es cierto?, a la salud. Si uno ve un mal liderazgo o mal compañerismo, etcétera, pueden afectar. Entonces, así como las empresas, ¿no es cierto?, deben gestionar, ¿no es cierto?, los riesgos físicos para prevenir accidentes, también deben gestionar los riesgos psicosociales para prevenir el daño a la salud mental. Hoy claro, existe un amplio consenso, ¿no es cierto?, técnico, normativo, que la salud mental forma parte integral de la seguridad y la salud del trabajo y que las organizaciones tienen un rol clave en su protección y su promoción.
1: Perfecto. Estamos compartiendo a esta hora junto a Eduardo Colling, psicólogo de la Mutual de Seguridad. Eduardo, quería preguntarte también por una situación que se genera. Muchas personas asocian la salud mental únicamente con enfermedades o trastornos. ¿Qué significa realmente cuidar la salud mental en la vida cotidiana y también en el trabajo?
0: Cuidar la salud mental no significa solamente evitar las enfermedades, ya partiendo como desde esa premisa, sino que significa contar con los recursos personales también, ya uno como yo estoy preparado para esto, sociales y organizacionales, que me permitan enfrentar, ¿no es cierto?, adecuadamente los desafíos cotidianos, mantener relaciones saludables, sentirme valorado, valorada, ¿no es cierto?, desarrollar mis capacidades, ¿no es cierto?, adquirir nuevos, desempeñarse de forma satisfactoria en términos generales dentro de mi trabajo. En la vida diaria esto puede traducirse en mantener hábitos de descanso, que muchas veces, o sobre todo con el celular u otra herramienta, otro aparato tecnológico, ¿no es cierto?, lo postergamos un poco y hay que marcar la relevancia para eso, la alimentación saludable, ¿no es cierto?, actividad física, establecer límites de donde yo voy a desarrollar esta actividad, red de apoyo, súper importante. Tenemos una sociedad que no le damos tanta relevancia a la red de apoyo, los amigos, sí, la familia, etcétera. Ajá. Hay que darle un espacio a eso. Y en el trabajo, ¿no es cierto?, implica disponer de ambiente respetuoso, contar con claridad en cuanto a las funciones que desempeño, participar, ¿no es cierto?, en las decisiones que puedan afectarme y recibir de vez en cuando quizás el reconocimiento y tener acceso, ¿no es cierto?, apoyo cuando lo necesite.
1: Perfecto. Seguimos compartiendo a esta hora junto a ustedes, hablando de la salud mental que es tan relevante en nuestro país y en el mundo. Eduardo, quiero preguntarte, ¿cuáles son las señales de alerta que una persona no debería ignorar cuando está atravesando una situación que afecta su estado o su bienestar emocional? Porque a veces es muy difícil el autodiagnóstico, pero me imagino que hay a lo mejor señales que podemos seguir o estar atentos, ¿no?
0: Sí, es cierto, no tenemos una educación emocional en términos generales, por eso se hace difícil hacer esta distinción, ¿no es cierto? Hay que entender dos cosas que son, me parece relevante y recalcarlas, que también cuánto perduran estas señales, porque puede ser que estoy pasando por una etapa en el ciclo laboral que tengo mayor cantidad de trabajo y por ende puede afectarse ciertos aspectos o conductas mías, pero que después vuelven a la normalidad, ¿no es cierto? O condiciones, ¿no es cierto?, emocionales con respecto a mi familia u otros ser querido que pueden estar pasando por un mal momento, pero que tienen un proceso que va evolucionando, ya que no me quedo con esa sensación permanente en el tiempo, como puede ser, ¿no es cierto?, el agotamiento, sentirme siempre sobrepasado, 3, 4 semanas, meses, ya que no salgo de esta sensación, dificultades para concentrarme, tomar decisiones, el sueño, ¿no es cierto?, se me ve alterado, me cuesta quedarme dormido por la noche, me cuesta levantarme por la mañana, me despierto a mitad de noche sin ningún sentido, me quedo despierto ya, y el cortisol no está ahí golpeando la puerta para que se mantenga alto, entonces ahí se ve afectado el apetito, de repente como ansiosamente, me vienen como atracón y como, o pierdo el apetito, etcétera, ahí cambios, ¿no es cierto?, fisiológicos, cambios conductuales que se permanecen en el tiempo y no tienen una característica que uno pueda atribuirle a algo, hay mayor desmotivación, ¿no es cierto?, pérdida del interés de hacer actividades, ya no quiero juntarme con nadie, quiero estar solo, quiero estar acostado, no quiero hacer nada, aislarme socialmente, entonces hay un sinfín de sensaciones físicas, como por ejemplo dolores de cabeza, tensión muscular, sobre todo en la parte del cuello, ahí donde se manifiesta generalmente, o gastrointestinales también cuando hay una situación muy muy estresante que aparece, sensación de que la vida, ¿no es cierto?, personal y familiar ya no tiene mucho salida, entonces en ese sentido es importante darse cuenta cómo he cambiado en el último tiempo, cómo me he desmotivado y que no tengan una razón lógica que podría ser, ¿no es cierto?, la pérdida de un ser querido o porque estoy pasando por un ciclo, solamente un ciclo puntual de alto trabajo, pero se repite cada cierto tiempo. Ahí es donde yo tengo que tener esas señales de alerta de las que yo te comentaba anteriormente.
1: Perfecto. Y Eduardo, hay una situación muy compleja porque el estrés parece haberse normalizado en muchos entornos laborales. ¿Cómo podemos diferenciar el estrés habitual de una situación que requiere atención o tal vez apoyo profesional?
0: Excelente, sí, casi toda la gente anda, uno les pregunta, sí. Le tirita al ojo y la mayoría dice sí, como que lo normalizan, descansa y se claro. Le va a matar. Sí, es algo habitual, lamentablemente. Claro, el estrés es una respuesta que nosotros como personas, nuestro organismo, ¿no es cierto?, la necesita para movilizarse, para activarse en situaciones desafiantes, ¿no es cierto?, pero a niveles moderados que nos ayudan, ¿no es cierto?, insisto, con el diario vivir. Pero la diferencia está en la intensidad y la frecuencia y la duración que nosotros estamos expuestos a esto. Ya cuando el estrés es persistente, se mantiene en el tiempo, no desaparece con el descanso y afecta las funciones cognitivas como las que yo había, los síntomas que había mencionado anteriormente, físico, cognitivo, señales que requieren atención. Ahí es donde yo puedo determinar, ¿cierto?, de que el estrés me está afectando. Si una persona nota que su bienestar, desempeño laboral, las relaciones personales y la calidad de vida están siendo afectados de manera sostenida, es recomendable, ¿no es cierto?, consultar a un profesional de la salud mental para recibir orientación y apoyo oportuno y no esperar a que esto, ¿no es cierto?, se mantenga, porque el cerebro tiene esa condición de, como es un músculo, si uno lo ejercita de manera estresante se acostumbra y eso a la larga va a traer, ¿no es cierto?, condiciones de salud que gatillan, ¿no es cierto?, el estrés en otros aspectos respiratorios, etcétera.
1: Claro. Estamos acompañándote a esta hora, conversando sobre la importancia de la salud mental junto a Eduardo Collins, psicólogo de la Mutual de Seguridad. Eduardo, ¿y qué pueden hacer tal vez las organizaciones para promover espacios de trabajo que sean más saludables, prevenir riesgos también psicosociales antes de que aparezcan problemas que ya sean problemas mayores?
0: Muy buena pregunta y me parece clave, ¿no? No estar esperando que aparezcan los problemas, sino que mantener condiciones, ¿no es cierto?, habituales, como por ejemplo dentro de lo que es las personas, ¿no es cierto?, en un contexto organizacional, la evaluación de los riesgos. Nosotros en nuestro país tenemos la autoridad designando, ¿cierto?, el protocolo de vigilancia de riesgos psicosociales a través del cuestionario CEAN-ICM, en donde las instituciones públicas, privadas, pequeñas, grandes, de todas, ¿no es cierto?, las condiciones, pueden ir midiendo los riesgos

0: sociales de manera preventiva, ya hay ahí uno, cada organización apoyada, ¿no es cierto?, por el organismo administrado, en el caso nuestro mutual, le damos las asesorías técnicas y lo acompañamos para ir identificando y generando medidas para que esto no se mantenga en el tiempo, no se vaya acentuando, sino que mejorando, ¿no es cierto?, las condiciones en cuanto a los riesgos psicosociales en el trabajo. Claro. También promover liderazgo respetuoso, nosotros tenemos capacitaciones, el liderazgo, ¿no es cierto?, en donde la seguridad psicológica es algo central, favorecer la participación de los trabajadores en decisiones que puedan afectar su trabajo, gestionar adecuadamente la carga laboral. Yo sé que es algo difícil porque depende muchas veces, no sé, en una situación de un hospital, de las condiciones de salud en general, va a tener alta demanda, pero la gestión, ¿no es cierto?, se puede quizás con grupos de apoyo intensificar en etapas de tiempo. Sabemos que en invierno hay mayor demanda de respiratoria adulta infantil, etcétera. Se pueden poner ahí focos de mayor reforzamiento de profesional, etcétera. Prevenir la violencia y el acoso y la discriminación en el lugar de trabajo trascendental. Recordar que ahí la violencia quizás no se ve tan constante en los lugares de trabajo, pero cuando ocurre pueden tener consecuencias lamentables, ¿no es cierto?, donde las personas pueden llegar a condiciones de suicidio o otros, que hemos visto casos de apuñalamiento entre compañeros de trabajo. Entonces la violencia es algo que no es tan habitual, pero cuando ocurre hay que ponerle, ¿no es cierto?, todos los acentos pertinentes para que no se mantengan, claro, o que no se estén fomentando, ya no normalizar ciertas conductas dentro del trabajo, promover la conciliación entre trabajo y la vida personal, y por último yo diría que es capacitar a los trabajadores, a las jefaturas en temas de salud mental y bienestar, para también ir reconociendo, como lo que yo te decía anteriormente, no hay una educación formal en estos aspectos y por ende tener talleres, tener también complementario lo que haga la organización, un fortalecimiento de las personas, también ayuda a contribuir en este sentido.
1: Perfecto. Por último, Eduardo, nos quedan algunos minutos. Si una persona que nos está escuchando siente que está sobrepasada emocionalmente, ¿cuál sería el primer paso que debería dar para pedir ayuda o recibir apoyo también?
0: Lo primero, aunque parezca obvio, es reconocer. Ya pedir ayuda no es una señal de debilidad. Hay que reconocer que uno está pasando una situación difícil. No eso de que algunas personas, sobre todo las mayores, no, que uno es hombre y tiene que salir adelante, pesa todo. No, uno si está viviendo un mal momento hay que reconocer y pedir la ayuda, generar, ¿no es cierto?, acciones de autocuidado, de responsabilidad con la propia salud de uno, porque cuando uno está bien el entorno, esto que típico que se dice como en general, cuando uno está bien todo parece que resultará bien, bueno, ahí hay que ponerle el acento, ¿no es cierto? El primer paso es conversar con alguien de confianza, quizás también, ya sea un familiar, amigo, colega, jefatura, si existe un espacio de seguro de poder hacerlo, ¿por qué no? Paralelamente, recomendable, ¿no es cierto?, una orientación profesional a través de, pueden ser los servicios de salud disponibles, recordáis que existen, ¿no es cierto?, el CEFAL, los CECOP, que ayudan, ¿no es cierto?, a las personas en este sentido, hay canales de apoyo, tanto como organizacionales en algunos casos, u otros como a través del sistema de salud, y lo más importante es no enfrentar estas situaciones en la soledad. Ya somos personas que somos sociales y debemos enfrentarla con apoyo, porque muchas veces puede ser que son situaciones externas las que pueden estar afectándome, claro, en mi salud mental, y, ¿no es cierto?, si yo busco el apoyo temprano, aumenta, ¿no es cierto?, la posibilidad de recuperar el bienestar más pronto que si espero, ¿no es cierto?, en donde las dificultades se van a profundizar y la salud mental en este sentido se va a ver más desfavorecida, ¿no es cierto?, por esto de que yo dejo pasar el tiempo.
1: Claro. Bueno, Eduardo, te queremos agradecer por acompañarnos en esta jornada, Eduardo Colling, psicólogo de la Mutual de Seguridad, y por entregarnos y compartirnos también esta información.
0: Gracias a ti, Diego, y gracias a todos los que nos escuchan. Infórmese, cuídense, que lo más importante es su salud primero siempre.
1: Así es. Eduardo, nuevamente las gracias y estaremos en contacto para una próxima ocasión.
0: Gracias.
1: Chao. Hasta luego. Bueno, ahí teníamos entonces la conversación a esta hora. Nos acompañaba Mutual de Seguridad junto a Eduardo Colling, psicólogo precisamente de la institución, para abordar este tema tan relevante en un mes donde se marca el Día Mundial de la Salud Mental. Queríamos compartir también con ustedes de la importancia que tiene este tema. Nosotros nos despedimos por ahora. Muchas gracias por permitirnos nuevamente estos minutos para acompañar a nuestros auditores y nos encontramos en una próxima oportunidad. Hasta luego.
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0: Carlos, a escuchar esta conversación con la directora de admisión de Santo Tomás Iquique, Eli Castro, porque bueno, ya se acerca el periodo de admisión, así es que todos los detalles a partir de este momento. Eli, bienvenida, ¿cómo estás?
1: Hola, gracias por esta invitación. Muy contentos de estar hoy día comunicando esta información. Empezamos el día de ayer, 7 de octubre, con nuestro proceso de matrícula de nuestras tres instituciones, del Instituto Profesional, del Centro de Formación Técnica y de la Universidad, en jornada vespertina las carreras. Perfecto. Ya comenzamos.
0: Aclarar, ¿la admisión es solo para jornadas vespertinas?
1: De la universidad.
0: De la universidad.
1: La jornada diurna de la universidad es con acceso PAES.
0: Perfecto.
1: Y quedan en diciembre, después postulan en enero. Y si quedan seleccionados, se pueden venir a matricular en la universidad. Pero IP y CFT, ya dimos el vamos el día de ayer. Nos ha ido bastante bien. Tenemos matrícula a costo cero hasta el 30 de octubre. Por lo tanto, si alguien se quiere matricular, por ejemplo, en alguna carrera del Centro de Formación Técnica, como técnico en administración, técnico en administración en logística, gastronomía internacional, preparador físico que tenemos, técnico en educación, diversidad e inclusión. Están abiertas las matrículas del miércoles, desde ayer hasta el viernes. Vamos a estar de 8 de la mañana hasta 8 de la tarde en horario continuado. Así que las personas que no pueden venir, pueden venir a la hora de colación, porque nosotros estamos de horario continuado para poder matricularlos.
0: Bueno, ahí hablamos de las carreras del CFT, ¿cierto?
1: Sí, del Centro de Formación Técnica.
0: Pero también tenemos el Instituto Profesional, que también abre su admisión ahora. ¿Y en carreras como cuáles, por ejemplo?
1: Sí, mira, tenemos una súper buena noticia en el Instituto Profesional. Nos acabamos de acreditar con el máximo nivel de 7 años, lo cual es bastante bueno para nosotros. Y tenemos Ingeniería en Administración de Empresas en el Instituto Profesional. Tenemos Ingeniería en Administración en Recursos Humanos, tenemos Psicopedagogía, tenemos la carrera de Ingeniería en Electricidad y Electrónica Industrial, Ingeniería en Mantenimiento Industrial tenemos también, así que está bien amplia la oferta, estamos sujetos a cupos, se nos están ya llenando las vacantes, así que los invito a que nos puedan visitar presencialmente en nuestra sala de admisión. También tenemos asistentes sociales que los pueden orientar para poder postular a todos los beneficios que otorga el Estado. Entonces están todas las puertas abiertas. En Avenida Héroes estamos matriculando para que se puedan acercar, y el día sábado también vamos a atender de 9 a 6 de la tarde en horario continuado.
0: Bueno, ya hablamos del Instituto Profesional, del Centro de Formación Técnica, nos queda la universidad, ¿cierto? Que también tiene una carrera que tiene cupos aún. Pero antes de eso, me gustaría preguntar algo que muchos papás se preguntan. ¿Cuál es la diferencia entre el Instituto Profesional en el título, digamos, ¿cierto? Y las carreras universitarias. ¿Hay ahí alguna diferencia?
1: Claro, mira, el Instituto Profesional son carreras de 4 años, que son carreras profesionales. Lo bueno que tiene Santo Tomás es que tenemos unos programas que se llaman Advance, por ejemplo, que tenemos en la universidad. El alumno entra a estudiar Ingeniería en Administración de Empresa, que dura 4 años, y luego puede avanzar para sacar Ingeniería Comercial en 2 años con estos programas Advanced.
0: Perfecto.
1: Ya, lo cual les permite obtener 2 títulos en 6 años.
0: Claro.
1: Lo cual es una excelente oportunidad. Y además, que las carreras de la universidad tienen un grado académico, lo cual les permite después a nuestros estudiantes poder hacer clases, por ejemplo, en la universidad, poder optar a perfeccionarse a través de magíster, posttítulos, etc.
0: ¿Y eso se da en todas las carreras del IP? Esto de estudiar un año más, por ejemplo, no sé, mencionabas por ahí recursos humanos, ¿también uno puede tener la opción de un año más y sacar otra?
1: Tenemos varias, por ejemplo, dijimos ingeniería en administración. Recursos humanos también puede pasar a ingeniería comercial.
0: Perfecto.
1: Advance, contador auditor también pueden pasar a ingeniería comercial Advance. Y también tenemos ingeniería civil industrial Advance, que pueden los alumnos de ingeniería en informática, que también tenemos esa carrera en jornada de día y de noche. también pueden pasar las personas de ingeniería en electricidad y electrónica industrial, ingeniería en mantenimiento industrial a ingeniería civil industrial advanced.
0: Maravilloso.
1: Entonces, es una súper buena oportunidad.
0: Solo un año más y puedes tener ahí dos años más.
1: Perfecto. Sí. Todos los online, casos. 100% cuando se van a pasar los programas.

0: Advance son 100% online.
1: Ya.
0: Ya, y el título es el mismo, así que
1: claro,
0: es una muy buena oportunidad,
1: claro,
0: que tienen nuestros estudiantes.
1: En el fondo sales, buscas trabajo y luego ya pues
0: exacto,
1: estudiar,
0: para ir mejorando y calificaciones, claro, más altas en tus grados de...
1: Que siempre es necesario.
0: Sí.
1: Ahora, con respecto a la universidad, me comentabas antes de entrar al aire que hay una carrera que aún quedan algunos cupos, así es que ojo con esto.
0: Sí, mira, en la jornada vespertina, como es distinta a la jornada de día, que es con acceso PAES de día... en la jornada vespertina tenemos dos carreras. Tenemos ingeniería comercial vespertino y tenemos psicología vespertino, que aún nos quedan cupos en ambas carreras.
1: Uh-huh.
0: Y esas carreras no es con ingreso PAES, pero sí hay tres vías de ingreso.
1: Okay.
0: Por ejemplo, la primera vía de ingreso es con nota NEM de 5.3 hacia arriba.
1: Yeah.
0: Si la persona tiene un 5.3 de primero a cuarto medio, puede optar por esa vía y puede venir a matricularse a psicología o a ingeniería comercial vespertino.
1: Mm.
0: La segunda vía es para el alumno trabajador, que tiene que traer un certificado de antigüedad laboral,
1: yeah,
0: que se lo da la empresa, ¿cierto? Y puede también pasarse y matricularse con esa vía.
1: Mm-hmm.
0: Y la tercera vía es para los alumnos extranjeros, que estudiaron su educación secundaria en su país de origen y deben traer el reconocimiento de estudios,
1: yeah,
0: y la licencia de enseñanza media que otorga el Mineduc.
1: Perfecto.
0: Así que esas son las tres vías para la jornada vespertina. Nos quedan cupos disponibles en psicología e ingeniería comercial.
1: Uh-huh. Bueno, en todos los casos de IP, CFT, universidad, ¿cierto? Mencionar quizá algunos requisitos.
0: Sí, mira, los requisitos para que en el instituto profesional y en el centro de formación técnica es sin PAES.
1: Ya.
0: Por lo tanto, los alumnos ya pueden venir. Si están en cuarto medio, también pueden venir. No tienen que esperar a que les entreguen la licencia.
1: Okay.
0: Porque los alumnos de cuarto medio pueden venir con un certificado de alumno regular,
1: mm,
0: y un avance de notas de cuarto medio que, okay, les otorga el colegio, mm, o el liceo.
1: Uh-huh.
0: Y un apoderado en el caso que sean menor de edad.
1: Ya.
0: Y los mayores de edad pueden venir con la licencia de enseñanza media, la concentración de nota y las cédulas de identidad.
1: Perfecto.
0: Porque dijimos, cierto, que el instituto profesional, mm, y el centro de formación técnico es sin PAES.
1: Okay.
0: Y para la universidad tenemos que esperar el proceso DEMRE.
1: Yeah.
0: Que los niños van a dar la prueba ahora en diciembre.
1: Uh-huh.
0: El 4 de enero le entregan los resultados. Va a haber una feria de postulación acá en nuestra institución,
1: uh-huh,
0: para que puedan venir a postular con nosotros. Puntaje mínimo 458 puntos para que puedan postular a cualquiera de las carreras de la universidad, como enfermería, como kinesiología, como derecho, terapia ocupacional.
1: Mm. Bueno, hay algunas novedades, ¿cierto? Entre las principales novedades de este año destacan, por ejemplo, beneficios como la beca matrícula, dentro de otros que tú nos vas a mencionar.
0: Sí, mira, la beca de matrícula es para el instituto profesional y el centro de formación técnica,
1: uh-huh,
0: que dijimos, cierto, que entran sin acceso PAES y que es la beca costo cero. Por ejemplo, una matrícula de ingeniería en informática tiene un valor de 180 mil pesos para el 2027, pero hasta el 30 de octubre es costo cero,
1: yeah,
0: gratis.
1: Uh-huh.
0: Así que tienen que aprovechar de venir, ojalá ideal, antes del 30 de octubre, para que puedan aprovechar este beneficio que es la beca de matrícula.
1: Perfecto. Ahora, con respecto a lo mismo, ¿no? ¿Qué pasa con aquellos estudiantes que son menores de edad, todavía no cumplen los 18 años? Que claro, de los 18 para arriba, en el fondo la universidad ya ahí tienen que soltar un poco la mano los papás. En el caso de no ser así, de ser menores de 18, ¿tienen que venir acompañados de sus,
0: claro,
1: tutores, apoderados?
0: Como lo mencioné recién,
1: ¿mm?,
0: el alumno que está cursando cuarto medio y es menor de edad,
1: uh-huh,
0: puede venir con un certificado de alumno regular.
1: Ah, perfecto.
0: Y
1: ya,
0: el avance de notas de cuarto medio, más el apoderado que lo acompañe.
1: Perfecto, perfecto. Ahora, hemos visto harto una frase en las publicidades, en los carteles, y es tú puedes. ¿Esto a qué se refiere? ¿Por qué eligieron esta potente frase?
0: Porque tú puedes es el eslogan que nos caracteriza a Santo Tomás, por nuestros valores que nosotros tenemos acá, nuestro sello valórico. Y además que nunca es tarde para estudiar.
1: Mm.
0: Todos podemos, un menor de edad, como tú me consultabas recién, también tenemos carreras vespertinas, que es la posibilidad para nuestros estudiantes trabajadores,
1: mm,
0: que se dedicaron primero a la familia, sí, ¿cierto? Y ellos se postergaron. Entonces, por eso nuestro eslogan es tan fuerte, y tú puedes, porque siempre se puede en la vida.
1: Nunca es tarde. Ahora, con respecto precisamente a eso, ¿no? Aquellas personas que se postergaron, que por uno u otro motivo no pudieron estudiar y hoy día a lo mejor económicamente lo pueden hacer, o quizás no económicamente, ¿también hay beneficios para los trabajadores?
0: Sí, por supuesto. Es por eso que además contamos con nuestras DAFITAS, que son nuestras asistentes sociales, que están con el equipo de admisión en la sala de admisión.

0: Y es súper importante que se vengan a informar, porque los beneficios están, solo que algunos no se informan, se quedan atrás.
1: Y se pierden.
0: Está abierto desde el 1 de octubre ya el FUAS. ¿Ya? Así que los invito a que se acerquen a las salas de admisión de nuestra sede para que algún asistente social lo pueda orientar.
1: Súper importante. Bueno, finalmente, dar un último mensaje, a pesar de que queda muy claro todo lo que nos acabas de mencionar, pero un último mensaje invitando a los estudiantes, entonces, a acercarse rápidamente a Santo Tomás.
0: Sí, mira, yo los invito a que se vengan a matricular, que no se cierren en solo en un plan A, que es como, por ejemplo, todos se enfocan para las carreras de la universidad, ¿ya? Vengan a orientarse, pueden venir a hacer las cotizaciones acá en sede para que tengan un plan B también, porque para que no se cierren a que solo quieren estudiar una carrera universitaria, sino que además tenemos otras alternativas en la vida. Y siempre tenemos que, en la vida en general, tener un plan A, un B, un C, ya, para no quedarse sin nada, porque si, como estamos sujetos a cupo, si esperan los resultados de la prueba de la PAES, posiblemente se van a quedar sin cupos de las carreras del Instituto Profesional y del Centro de Formación Técnica. Así que les hago la invitación a que se acerquen a nuestras salas de admisión, que vengan a cotizar, vengan a conocer la sede. Además, estamos próximos ya a aperturar nuestra sede nueva.
1: ¿Ya fue la inauguración?
0: Sí, ya fue la inauguración. Y el 2027 partimos con todo en la sede Prat.
1: Perfecto.
0: Así que los dejo cordialmente invitados. Aprovechen de venir. Están nuestros asesores de matrícula, está la directora de admisión, está la asistente de admisión en la sala, están los asistentes sociales, todos esperando. Si quieren dar un recorrido también por acá por la sede, si quieren información más técnica, yo les hago una entrevista con el jefe de carrera, con el director de carrera.
1: Perfecto.
0: Las puertas están abiertas.
1: Me queda solo una pregunta en el tintero, Eli, y tiene que ver con lo que hablábamos, ¿no? Los trabajadores, la gente que a lo mejor hace muchos años que ya dejó alguna esperanza, pero hoy día, nunca es tarde. Pero, por ejemplo, ¿qué pasa con los trabajadores que trabajan en las mineras, que están una semana o no sé cuántos días arriba y acá? ¿También tienen alguna facilidad?
0: Sí, para algunas carreras del Instituto Profesional.
1: Ya
0: para el área de salud es más difícil.
1: Claro, tiene
0: pero
1: que ser
0: para el área de ingeniería, como ingeniería en mantenimiento, ingeniería en informática, todo es conversable ahí con los jefes de carrera o director de carrera.
1: Perfecto, entonces no lo descarten.
0: No lo descarten. De hecho, tenemos muchas personas estudiando con nosotros por sistemas de turno.
1: Claro, así es. Bueno, muchas gracias entonces, Eli Castro, directora de admisión de Santo Tomás Iquique. Gracias por acompañarnos acá en Digital FM.
0: Gracias a ustedes por la invitación, que estén muy bien.
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